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1: Qué lindo darles la bienvenida al aire de Mucha Radio 94.7. Es un placer recibirlos. Nico de Serio está en los controles hasta las 14. Que pare el que tenga frenos, porque vamos a empezar juntos este lunes compartiendo todos los clásicos en español.
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1: Segunditos, faltan para las 8 de la mañana, empezamos la semana, empezamos el lunes, 4 grados, 2 décimas. La temperatura, cielo despejado, está con neblina. Ahora, Cristian Castro arranca. Amor, en Mucha Radio.

Se acabó, dijo Marcela Morelo en La Fuerza del Engaño, pero recién estamos arrancando. Lo que se acabó es el fin de semana. La semanita recién empieza. Este lunes 8 y 12 de la mañana, 5 grados 7 la temperatura, la sensación térmica 4 grados y el cielo está despejado con neblina. La visibilidad apenas reducida a 9 kilómetros. La máxima para hoy, 14 grados por la tarde con solcito en este lunes que es el previo a que arranquen la semana que viene las vacaciones de invierno, así que están los niños, los docentes muy contentos mientras escuchan la radio en el cole. Suena Sin Bandera, Sirena, en Mucha Radio 94.7.

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mucha radio 94.7 noviembre sin ti, pero julio contigo, no Julio Iglesias, sino el mes de julio, hoy es 13 de julio de 2026, lunes para todo el mundo, así que hay clásicos en español para todo el mundo para compartir en el aire de mucha radio 94.7, 8 y 31 de la mañana. Llegan los auténticos decadentes y corazón.

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0: noche, estás escuchando a Alejandro Sanz y a The Corrs en Mucha Radio 94.7, pero es una linda mañana, un lindo amanecer a las 8:39 de la mañana. No se ve mucha niebla, ¿eh? El servicio meteorológico avisa igual que pueden haber algunos bancos de neblina, principalmente en el Gran Buenos Aires, pero realmente no se encuentra baja visibilidad en estos momentos por la niebla. Sí, en acceso norte, en el ramal Campana, en el kilómetro 33, sentido de la ciudad, hubo un choque entre tres autos y hay complicaciones en el tránsito, y presentan inconvenientes la línea San Martín y la línea Sarmiento, están funcionando con demoras a esta hora. Te acompañamos, por supuesto, en el arranque de esta nueva semana con los clásicos en español en Mucha Radio.
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Nos vamos a animar. Alejandro Lerner cantaba Secretos en Mucha Radio 94.7. Vamos a charlar sobre la selección, ¿sí? Porque realmente uno dice, cuando juega la selección, todo se frena, está el país paralizado viendo a la escaloneta. Chicos, y es cierto, pero es cierto también en números, en cuestiones de porcentajes, en cómo realmente se pone en pausa nuestro país. Porque cuando juega la selección argentina, por ejemplo, los pagos en los comercios se paralizan hasta un 80% durante los 90 minutos del partido. Toda la actividad económica se concentra en las horas previas a los partidos de la selección. Hay un fuerte repunte en las ventas de alimentos y bebidas, por supuesto, porque mientras juegan, ¿qué hacemos? La picadita, la bebida, un lindo encuentro, se reúnen los amigos, la familia, entonces, por supuesto, siempre hay comida para compartir. Bueno, este fenómeno comercial y social fue documentado, ¿no?, por las plataformas financieras y detallaron los principales comportamientos que se registraron por los usuarios en el país. Dos horas antes de los partidos de la selección, las transferencias entre personas crecen un 32%. Y los cobros por código QR en los comercios aumentan un 62%. Ahora, durante el desarrollo del juego, caen inmediatamente hasta un 80%. Y, por ejemplo, el uso del QR en el transporte público desciende un 35% en comparación con un día promedio. Así que realmente la gente deja incluso de estar en las calles. ¿Cuántos sabemos que han dejado de ir a trabajar o directamente no han ido o se han ido temprano, por ejemplo? Ni hablar de los niños que no van al colegio y se quedan en casa mirando los partidos. Bueno, apenas finalizan los 90 minutos, ¿qué pasa? La actividad retoma automáticamente su ritmo habitual y hay un aumento posterior en las estaciones de servicio. Se me ocurre pensar que todo el mundo se toma un auto, agarra el auto y se va al obelisco a festejar, porque hemos estado festejando bastante gracias a nuestra selección. Así que bueno, vamos a ver qué pasa para el próximo miércoles, a las 4 de la tarde. Todo esto volverá a suceder, obviamente, y quizás más, para ver a Argentina contra Inglaterra jugando en las semifinales de este Mundial 2026, que nos tiene infartados y muy contentos, por sobre todo. Enrique Iglesias suena ahora a las 8:51 en Mucha Radio 94.7, Muñeca Cruel.

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1: Segunditos faltan para las 9 de la mañana, 5 grados 7, la temperatura 4 grados todavía, la sensación térmica en este lunes, que es la mañana más fría, ¿eh? Después a lo largo de la semana la temperatura va a ir un poco en ascenso, hoy la máxima va a llegar a los 14 grados.
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que la escuchen en mucha radio, préstenle atención. Y aparte, la próxima vez que la escuchen también puede ser en vivo, por ejemplo, porque Manero se va a estar presentando en La Plata con su gira Todo por un Beso. ¿Cuándo? El 2 de octubre en el Teatro Argentino de La Plata. Vos podés estar ahí, por supuesto. Quédate escuchando mucha radio 94.7, que siempre te llevamos a ver a tus artistas favoritos. Sigue Alejandro Lerner y León Gieco ahora. Mira hacia tu alrededor.

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Escucha Radio 94.7, Labios Compartidos. Sonaba a las 9.25 de la mañana, 7 grados la temperatura en la ciudad de Buenos Aires. La sensación térmica, 5 grados 2. Igual nos acompaña un lindo solcito, algo tibio con el cielo despejado. La humedad 83%, la máxima para este lunes 13 de julio, 14 grados, dice el Servicio Meteorológico Nacional. Ahora La Oreja de Van Gogh, dice geografía en mucha radio. Me gusta.

más grande que hay. A las 9:33 de la mañana estás en Mucha Radio 94.7 compartiendo con nosotros todos los clásicos en español y se vienen los que se van a transformar en futuros clásicos. Es momento de escuchar ahora a Coti y a Yami Safdie con esta versión de Tu Nombre en Mucha Radio. Tu nombre.

0: si estás por Panamericana, porque hubo un incidente en el carril central pasando la ruta 197 sentido a Capital, y en el ramal Campana, en el kilómetro 33, hubo un choque múltiple a la altura de vía de peaje. El tren Sarmiento, con demoras por problemas técnicos. El tren Mitre, servicio Trigue de Tiro, también con demoras. Las formaciones están circulando con una velocidad máxima de 12 kilómetros. El tren San Martín también circula con demoras por problemas técnicos. Nuestra técnica funciona maravillosamente. Está Nico de Serio en los controles y este equipo hasta las 14 te hace compañía en Mucha Radio.
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maleta se lo lleva Luis Fonsi, que cantaba en mucha radio 94.7 en este lunes 13 de julio. Lunes, sí, ya cayeron en la cuenta que esta semana se termina el Mundial, porque el domingo 19, el próximo domingo, es cuando se jugará la gran final. Bueno, no terminó todavía, pero ya empezamos a hablar del próximo, porque Gianni Infantino, que es el presidente de la FIFA, confirmó que va a analizar, obviamente una vez finalizado este Mundial 2026, la posibilidad de ampliar la Copa del Mundo de 2030 a 64 selecciones. Esta propuesta viene de nuestros pagos, porque fue impulsada por Conmebol. Infantino volvió a defender la idea de ampliar el acceso al torneo para las federaciones que históricamente tuvieron muchas menos oportunidades de disputar una Copa del Mundo. Y en ese sentido, él sostuvo que el objetivo es ofrecer más lugares, más plazas, para poder fomentar el desarrollo del fútbol a nivel global. Él dijo que todas las naciones, Infantino, tienen que poder soñar con jugar un mundial. Y él remarcó a su vez que este formato de 48 equipos, vieron que tuvimos 16avos de final, cosa que antes no, este formato de 48 equipos que se implementó este año demostró ser un éxito total. Esa fue la evaluación de Infantino a unos días de terminar este Mundial 2026. Así que ya se sabe esto, que para el 2030 Argentina, Uruguay y Paraguay van a organizar únicamente los partidos inaugurales, y España, Portugal y Marruecos van a ser las sedes principales del torneo. No sabemos si con un formato de 64 equipos, después de que la FIFA lo evalúe, pero lo importante es que ya se está pensando en esa organización, a ver si entran más equipos a disputar el Mundial, en este caso 2030. Por ahora vamos por el 2026 y por ahora vamos por Franco De Vita. ¿Tú de qué vas? En Mucha Radio 94.7.

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1: 10 de la mañana, 1 minuto, 7 grados. La temperatura en la ciudad de Buenos Aires. El cielo está despejado. Todavía se registra sensación térmica, 5 grados 2. Es una mañana fría. La máxima para hoy, 14 grados. Con solcito también por la tarde. Cielo parcialmente nublado, avisa el Servicio Meteorológico Nacional.
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Y realmente la magia de este clásico se renueva siempre en la voz de Diango y en la voz de Campedrinos, este dúo que eligió Diango, las nuevas generaciones con las que acerca sus clásicos renovados. Y con su nuevo tour se acerca a su público, su amigo Diango Tour, un poco más, así se llama, se va a estar presentando el 4 y 7 de octubre en el Teatro Gran Rex. Obvio que te vamos a llevar a ver a Diango, así que máxima atención al aire de la radio, ¿eh? 10 y 12 en Mucha Radio 94.7. Paulina Rubio dice: yo no soy esa mujer.

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¿Ustedes no sienten como que falta algo? ¿Como que falta alguien? Chicos, se fue Arjona de Argentina, pero antes dejó una marca histórica. Fue el primer artista en dar 20 shows en el Movistar Arena.

0: Joy en Mucha Radio 94.7. 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
0: Genial, Cristian, un abrazo.
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0: Quedé a perderte, Alejandro Fernández, en Mucha Radio 94.7. Te contamos sobre los servicios, porque el tren San Martín y el tren Sarmiento ya están normalizando su servicio. Hubo problemas técnicos más temprano. Y el tren Urquiza también, porque también anduvo con algunas complicaciones. Acceso Norte, Ramal Campana, kilómetro 33, todavía están esperando los peritos ahí en la zona luego de un incidente, así que la calzada continúa reducida a esta hora, a las 10:44 de la mañana. Quédate compartiendo con nosotros los clásicos en español en Mucha Radio.
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semana obviamente va a estar toda la Argentina paralizada, por supuesto. 15 de julio, 16 horas, la selección argentina va a estar disputando una nueva e histórica semifinal mundialista frente a Inglaterra. ¿Recuerdan que hubo una provincia que cada vez que ganaba la selección suspendía todo? Estamos hablando de la provincia de La Rioja. Entonces yo pensaba, bueno, capaz que suspenden las clases para todo el turno tarde, para toda la administración pública, privada, los empleados públicos tampoco iban a trabajar. Bueno, va a haber 20 provincias este miércoles 15 de julio sin clases cuando juegue la selección. ¿Esto es porque los gobernadores van a suspender las actividades para los niños? No, es porque vamos a hablar de las vacaciones de invierno, que faltan realmente muy poquitos días para la ciudad de Buenos Aires y para la provincia de Buenos Aires, pero ya hay provincias que están de vacaciones y es por eso que ya va a haber en total 20 que no van a tener clases. Por ejemplo, ya la semana pasada arrancó Córdoba, Entre Ríos, Mendoza, San Juan, San Luis y Santa Fe. Estas 6 provincias, obviamente, este miércoles tienen el día libre, al menos niños y docentes, ¿no? Después, hoy, están arrancando las vacaciones de invierno Catamarca, Chubut, Corrientes, Formosa, Jujuy, La Pampa, La Rioja, Misiones. Ahí está La Rioja, que arranca hoy, que no va a tener inconvenientes. Neuquén, Río Negro, Salta, Santa Cruz, Tierra del Fuego y Tucumán. Tenemos que saber que a partir del lunes 20 de julio, Día del Amigo, aprovechamos para recordar, hasta el 31 de julio, Buenos Aires, provincia y Ciudad Autónoma de Buenos Aires, también Chaco y también Santiago del Estero, son las últimas 4 provincias en comenzar el receso de invierno. Esta info seguramente los niños, las niñas y las familias ya las van teniendo en cuenta, pero todos aquellos donde quizás no haya niños en la familia o cercanos, también tenemos que contemplar que las calles se llenan de niños, que va a haber un poco más de tránsito quizá para el regreso, mucho paseo, mucha paciencia, por supuesto, y muchos planes para armar, muchos tíos, abuelos, también haciéndose ahí parte de la vida de los niños cuando los padres trabajan. Así que ahí están las fechas de estas vacaciones de invierno, que algunas ya comenzaron, otras comienzan hoy. Y por lo último, las últimas 4 provincias a partir del lunes que viene. Pero ya sabemos quiénes tienen días libres miércoles para ver el partido. Faltan 6 minutos para las 11 de la mañana y sigue Bacilos en Mucha Radio 94.7, Mi Primer Millón.

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1: 11 de la mañana, un minuto, 7 grados 7 la temperatura en la ciudad. Todavía se siente en 5 grados 4 décimas. Se nubló un poquito, la máxima va a llegar a los 14 grados y los que llegan ahora son los clásicos de Ricky Martin, Soledad, Enrique Iglesias y muchos artistas más.
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es Enrique Iglesias, el que está cantando en mucha radio 94.7. Cuando pasaron 14 minutos de las 11 de la mañana, vamos a arrancar la semana con historia pura, porque un día como hoy, a mediados de julio, pero de 1972, las listas de éxitos de habla hispana se rendían ante el álbum Un beso y una flor. La voz perfecta de Nino Bravo brilla más que nunca hoy en el aire de mucha radio.

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rojos que seguramente no usaste este lunes por la mañana, quizás unos guantes rojos. Fue una mañana fría, ahora 7 grados 6 a las 11 y 26 de la mañana. La sensación térmica 5 grados 6 décimas. El cielo está cubierto. ¿Se esperan lluvias para este lunes? No, al menos es lo que dice el Servicio Meteorológico Nacional, que por la tarde se va a despejar un poco más. El cielo va a estar parcialmente nublado y la máxima va a alcanzar los 14 grados. El resto de la semana las temperaturas van a ir un poquito más en aumento. Mañana mínima 9, máxima 16 con solcito. Ahora llega la oreja de Van Gogh. Cuando menos lo merezca, en el aire de Mucha Radio 94.7.

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Pero en mucha radio no nos vamos a olvidar de lo importante de nuestra música y vamos a viajar juntos a julio de 2002. España y Latinoamérica se rendían a sus encantos, sus rizos y el ritmo arrollador de este joven artista que surgía de la televisión para adueñarse de las pistas de baile. Así que para arrancar este lunes a puro salto suena David Bisbal con Ave María.

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le cantan al amor, y hay dos voces que le han cantado a las discusiones, porque en la segunda quincena de julio de 1984 el disco Convivencia demostraba que el fenómeno de Lucía y Joaquín Galán no tenía techo y que estas peleas cantadas dominaban la sintonía de las FM. La primera canción de ese disco era la que vamos a escuchar ahora. Ahora decide en Mucha Radio.

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1: Mediodía en este lunes 13 de julio. En esta hora se viene Carlos Vives, Ricardo Arjona, Thalía, Alex Ubago. Tenemos clásicos para compartir en este lunes y también tenemos opciones para escucharlos a través de la app Mucha Radio 94.7 y a través de la web www.mucharadio947.com.ar.
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Abel Pintos suena en mucha radio y estamos ahí en plenos festejos de esta fecha patria que fue el 9 de julio, el Día de la Independencia. Muchos colegios están realizando los actos quizás esta semana y así fue el inicio de Abel Pintos en un acto escolar. Era en homenaje, en conmemoración a José de San Martín, aquel acto, y él estuvo interpretando temas de Víctor Heredia, de León Gieco y de Horacio Guaraní. Él tenía 7 años, este pájaro cantor que estás escuchando ahora en Mucha Radio 94.7, que sin duda, años después, se venía el inicio de una gran carrera tan exitosa y tantos clásicos como los que suenan en Mucha Radio 94.7. 12 minutos de las 12, 12 minutos del mediodía han pasado y seguimos ahora compartiendo este clásico de Café Tacuba, su versión de Cómo te extraño, mi amor.

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7. Podemos ir olvidando el último reporte del Servicio Meteorológico Nacional, porque se actualizó nuevamente y ahora dice que la máxima nada más va a llegar a los 12 grados. Antes estaba estimado en los 14, ahora ha bajado esa expectativa y esperábamos que por la tarde hubiera solcito. Bueno, ya no. Estará nublado el cielo, al menos sin lluvias es lo que se avisa por ahora. 7 grados 8 la temperatura, 5 grados 2 con el cielo cubierto en la ciudad de Buenos Aires. Sigue Ricardo Arjona, canta Señorita, en Mucha Radio 94.

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Bueno, la respuesta la tenés que conocer si ves la entrevista completa. Acordate, en YouTube nos encontrás como Mucha Radio 94.7 y encontrás las entrevistas a tus artistas favoritos, ¿eh? 35 minutos pasaron del mediodía y llega Jarabe de Palo, La Flaca, en Mucha Radio 94.7.

0: Estás en Mucha Radio 94.7 y te cuento que hay reducción de calzada en la autopista 25 de mayo, sentido a Liniers Ezeiza, altura Boedo. Se está restringiendo el carril derecho por obra, así que atención. Y también hubo un incidente vial en la autopista Perito Moreno, sentido al centro, a la altura de Alberdi. Hay restricción ahí porque hubo un choque entre un auto y una camioneta. Hay heridos, hay gente trabajando en el lugar, así que precaución y por supuesto subirle el volumen a los clásicos en español. Quédate compartiendo con nosotros en Mucha Radio 94.7.
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mundialista estamos. Chicos, yo te quiero dar en Mucha Radio 94.7. Hablemos un poco de lo que sucedió el fin de semana, el sábado precisamente, pero además de que Argentina se haya clasificado a semis, el sueño del mundial se acabó para Noruega y Erling Haaland es sin duda uno de los futbolistas más renombrados de este mundial. Sus movimientos, su destreza, su contextura física, su definición, su talento, y tiene nada más que 25 años. Él nació en Inglaterra, pero decidió jugar para Noruega. Y la última vez, por ejemplo, que Noruega jugó un mundial fue en el 98. Él no había nacido, porque es del 2000, y lo llevó de nuevo a la clasificación en este año. ¿Vieron la colita de pelo que usa? Bueno, ese look también es un negocio porque es socio de una firma noruega que es conocida por fabricar esas colitas de pelo de alta resistencia. Él está siempre peinadísimo en la cancha, ¿no? Bueno, él eligió rendir homenaje a su madre, incluyendo su apellido. El apellido de su mamá es Haaland. Y es muy querido en el mundo del fútbol. Se habla de él como una persona realmente humilde en su actitud, y parte de esa sencillez al declarar es la que predica en el día a día, porque hay muchas entrevistas que se están moviendo por las redes hablando sobre Haaland. Por ejemplo, él es consciente que la jubilación de un deportista llega mucho más temprano que en otro trabajador, y dijo que su sueño una vez que se retire del fútbol es comprar una granja, conducir un tractor y alimentar a sus vacas. Ese es su sueño, y que también hace algunas unas manifestaciones sobre lo que opina sobre temas que son controversiales y que muchos futbolistas no se animan a opinar. Por ejemplo, él dijo: me parece ridículo que los hombres sigamos creyendo que hay que ayudar en casa y que no es parte de nuestro trabajo. También hizo referencia, por ejemplo, a la prohibición que implementó la FIFA para este mundial de que los padres deudores de cuotas alimentarias no podían ingresar a los estadios. Él dijo que estaba totalmente de acuerdo con la medida, que las madres que crían a los hijos solas se empobrecen y que además principalmente son perjudicados los niños, que son el futuro de cada país. Él se involucra con estas respuestas en temas que realmente merecen ser debatidos, incluso en el fútbol, que no solamente es un deporte por su masividad. Pero si vamos al deporte, Haaland dijo: tengo debilidad por Messi. Le preguntaron: ¿quién quieres que gane? ¿Inglaterra? Él es inglés, él nació en Inglaterra. O Argentina. Y él dijo: yo tengo debilidad por Messi, lo tengo que decir. Es muy polémico, pero lo tengo que decir. Se anima todo, Haaland, ¿eh? Por Messi y por sus compañeros. Tienen la oportunidad, escuchen lo que dijo, tienen la oportunidad de ganarle a un rival histórico que ocupa ilegalmente su territorio. Votamos por Haaland, nos gusta Haaland, nos gusta Haaland en Mucha Radio 94.7. Ustedes también pueden, por supuesto, tener su opinión. Es un noruego, ¿verdad? Pero está muy involucrado con todo aquello que nos atraviesa a todos, ¿eh? 12:51 del mediodía, llega Rosana, ahora suena El Talismán en la radio de todos los clásicos en español. Quédate en Mucha Radio.

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1: 2 minutos pasaron de la 1 de la tarde. Se puso gris la tarde. 7 grados 8 décimas la temperatura. 5 grados 2 la sensación térmica, con el cielo cubierto en la ciudad. Quédate porque en esta hora vas a escuchar a Ricky Martin, a Enrique Iglesias, a Marcela Morelo, a Carlos Rivera y a muchos artistas más.
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cambiando, dice Julieta Venegas en Mucha Radio 94.7, pero lo que no cambia es el sabor de las galletitas celosas. ¿Ya probaste? Las galletitas celosas son riquísimas, en forma de bananita bañadas en chocolate, también polvorones y los exquisitos corazoncitos de chocolate. No esperes más y probalas, ¿eh? Galletitas celosas son las más ricas a toda hora, incluso ahora, cuando pasaron 6 minutos de la 1 de la tarde y Marcela Morelo canta, dicen...

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32 de la tarde, 8 grados la temperatura. Ya ha pasado el mediodía, pasado ya la 1 de la tarde, 5 grados 7 la sensación térmica todavía en la ciudad con el cielo cubierto. El servicio meteorológico dice que la máxima va a llegar a los 12 grados, que por la tarde el cielo va a seguir nublado, quizás ni siquiera a los 12. Mañana mínima 9, máxima 16 grados, con el cielo parcialmente nublado y con sol. Ahora Chichi Peralta canta Procura en Mucha Radio 94.

0: Sosa, Déjate Querer. Estás escuchando en Mucha Radio 94.7 en este lunes. Y quizás si arrancaste con el día con mucha fiaca, muy temprano, dijiste lunes, ¿cuánto falta para jubilarme? No quiero ir más a trabajar. Bueno, hay una pareja en Inglaterra que se jubiló a los 40 años, pero después de una década de ahorro extremo. Sabemos que la edad promedio para nosotros ronda a partir de los 50, para las mujeres 55, hasta los 65 años en los varones, pero bueno, debido a las deudas, al costo de la vivienda, la inflación constante, hay cosas que se vuelven bastante lejanas, ¿no? Sin embargo, Alan y Katie Donegan son parte de una pareja del sur de Inglaterra que decidieron desafiar esta norma y se metieron en una estricta disciplina financiera durante 10 años y esto les permitió comprar su libertad laboral mucho antes de lo previsto. Él es paisajista y coaching personal. Ella, Katie, es accionaria en una firma financiera. Combinaron estos buenos ingresos que tenían y tomaron hábitos de consumo muy austeros. Por ejemplo, en 10 años jamás se compraron almuerzo. Siempre llevaron la vianda desde su casa y dijeron que esto les permitió ahorrar $53,000 en una década. No sé qué comerían en los trabajos, ¿no? Bueno, también buscaban, obviamente, las ofertas, los cupones de descuento. No salían a comer afuera. Durante el invierno, imagínense ahora, no prendían ninguna estufa, se ponían capas y capas y capas de ropa y usaban bolsas de agua caliente. Para ellos les resultaba divertido, incluso lo convertían en un juego. Este es un datito importante. No era algo que ellos realmente vivieran como un padecimiento. Y bueno, cuando alcanzaron en la cuenta $1,000,000, dijeron, chicos, hasta acá, nosotros dos nos jubilamos. Y hay un caso similar de una maestra en Estados Unidos que después de jubilarse se mudó a Bali, donde el costo de vida hace que esos ahorros rindan mucho más, y esto forma parte de una tendencia global que se conoce como FIRE, en sus siglas en inglés. En español sería independencia financiera, jubilación anticipada, y no todos los analistas financieros ven con buenos ojos esta rigidez a la hora de ahorrar. Acá entra otra mirada, porque hay que ver si realmente uno prefiere un equilibrio saludable entre el trabajo y el presente, o esto de sacrificar amistades, salud, propósitos, todo por un retiro lejano. Así que bueno, vamos a ir buscando el equilibrio. Acá hay opciones. No está mal planificar, pero sí es importante también saber que la vida es hoy, hoy y ahora. Así que aquí y ahora estás escuchando los clásicos en español. Es Mucha Radio.
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Sonaba Rake en Mucha Radio 94.7, Creo en Ti, cuando faltan 8 minutos para las 2 de la tarde. Yo creo, no, estoy totalmente segura que nos reencontramos mañana a partir de las 8 de la mañana si empezamos el día juntos, compartiendo todos los clásicos en español, por supuesto. Nico de Serio estuvo en la operación técnica. En edición, Maxi Maquieira, coordina Cami Galván, y en la dirección, Gisela Marciota. El apellido de mi bisabuela era Raíz, mi segundo nombre es Ailín. Vos quédate en la 94.7, que Mucha Radio es la radio donde suenan todos los clásicos en español. Si hablamos de clásicos, hablamos de Maná y Oye Mi Amor. Chau, hasta mañana.

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1: 2 de la tarde, día fresquito, nos llegamos a los 5 grados de temperatura, en la sensación térmica, día gris, un lunes perfecto para escuchar mucha radio y hacer de este día una inspiración para el resto de la semana. Con este día, sí, con este día. Ese va a ser nuestro desafío. Lucas Jaquet en operación técnica. Y les decimos, bienvenidos, bienvenidas.
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Muchos analizan este álbum y esta canción en particular, no solo como un himno de verano alegre, dicen que es el testimonio sonoro de un niño prodigio que venía desde hace tiempo, ¿no? Y que se transformaba a pasos agigantados en una leyenda. Destacan que detrás de esa sonrisa de Luis Miguel se escondía un joven sumamente disciplinado, con un rigor impecable y que terminó, por supuesto, de conquistar al mundo entero. La chica del bikini azul, disfrutamos de Luis Miguel en esta tarde de Mucha Radio 94.7.

0: Cata Juanes en la tarde de Mucha Radio. 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Estar atento, estar atenta al aire de Mucha Radio 94.7, donde suenan todos los clásicos en español.
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0: Nos dice Cristian Castro cuando pasan 39 minutos de las 2 de la tarde. La temperatura en la ciudad de Buenos Aires, 8 grados, 2 décimas. La sensación térmica, 5 grados, 5 décimas. La humedad, 79%. El cielo está cubierto. ¿Cómo está el tránsito? Te cuento que en autopista Richeri, tránsito está lento en el enlace con autopista de Lepiane por obras hacia Ezeiza Cañuelas. El tránsito es normal. Trenes, subtes y premetros funcionan con su cronograma habitual.
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proteger es el arte de conectar lo que está separado, de ir tramando historias para que cuando sople el viento frío de la vida tengamos un buen abrigo hecho de la gente que queremos. Hoy es el día de la tejedora. Admiración profunda a las tejedoras de abrigos y sobre todo a las tejedoras de la vida, esas personas que con amor, empatía y presencia van hilando redes humanas de afecto, escucha, de contención y nos abrazan incluso a veces sin necesidad de usar las manos. Salud para ellas, para ellos. Disfrutamos, Alejandro Sanz, aquello que me diste.

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1: Inauguramos una nueva hora en la tarde de Mucha Radio, poniendo mucha onda a esta tarde gris, de lunes frío en la ciudad de Buenos Aires. Un invierno que, bueno, nos está haciendo pasar, ¿no? Unos días fríos, bien invierno de Buenos Aires. Y acá le vamos a dar todo, te vamos a hacer mover las caderas, pero no te puedo explicar todo en esta próxima hora.
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Ojalá pudiera borrarte. Nos canta Maná en la tarde de Mucha Radio. Y Maná se va a estar presentando acá en la Argentina, en el estadio River Plate, el 10 de diciembre, con su tour Vivir Sin Aire. Y vos podés estar ahí, porque Mucha Radio te lleva al show de Maná. ¿Qué es lo que tenés que hacer? Y estar atenta al aire de Mucha Radio 94.7, donde suenan todos los clásicos en español. Y seguimos bailando y seguimos navegando, compartiendo estos artistas que son tan importantes en nuestra vida, nos van acompañando, nos van marcando con sus canciones, con su arte, con sus letras. Ahora, Marcela Morelo, le damos la bienvenida. Nos trae Gotitas de Amor.

0: radio. Y se viene tremendo partido este miércoles, semifinales de la Copa del Mundo contra Inglaterra. Y hoy la selección argentina está concentrada en Atlanta, ultimando detalles tácticos, logísticos. Se confirmó oficialmente que Argentina va a usar la camiseta alternativa azul para enfrentar a Inglaterra. Decisión que reaviva las costumbres y supersticiones históricas del seleccionado. Con esa misma indumentaria se consiguieron históricas victorias mundialistas ante ingleses en México de 1986, Francia en 1998. Bueno, estaremos ahí alentando. Vamos a Argentina todavía. Bueno, nos va a tocar en momento de transmisión.
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viaje a la costa colombiana. Estaba fascinado con los tambores, la alegría de las fiestas locales, y tuvo como objetivo fusionar el pop rock de donde venía él con ritmos tradicionales del Caribe colombiano, específicamente con la cumbia, el bullerengue. Y para la grabación del disco logró convencer, el tipo es un obstinado, a leyendas del folclore colombiano para que tocaran en el estudio. Cuenta que cuando los músicos tradicionales que venían de otra generación, de un entorno más rural, entraban al estudio con este joven rockero bogotano, hubo una conexión pero preciosísima. Mi Bombón nos canta Cabas en esta tarde de Mucha Radio 94.7, donde suenan todos los clásicos en español.

0: canta Pablo Alborán cuando pasan 44 minutos de las 3 de la tarde. La temperatura en la ciudad de Buenos Aires, 8 grados 7 décimas. La sensación térmica, 6 grados 3 décimas. Está fresquita la ciudad de Buenos Aires y está gris. El cielo está cubierto. La humedad, 78%. ¿Cómo está el tránsito a esta hora? Lo que tenemos para contarte es que trenes, subtes y premetro funcionan con su cronograma habitual. Aquí, en la tarde de Mucha Radio, por supuesto, seguimos compartiendo más canciones. 11-71-55-0-94-7, 11-71-55-0-94-7, nuestro número de comunicación.
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1: Las 4 de la tarde, un minuto en todo el país. ¿Qué estás haciendo en este momento tan clave del día? Ahora la propuesta es que dejes que la música hable, que te cambie el clima. Te traemos todas esas canciones que te sabes de memoria, que te hacen bien y te invitan a cantar. ¿Hay mate ya? Nos sumamos a la ronda.
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Perfume sale a la luz a principios del año 2001 como parte del álbum Sueño Repetido. Ricardo Montaner no era ningún novato, pero estaba viviendo un momento de madurez artística, consagración absoluta, de una reivindicación de su carrera. Venía de una década arrolladora en los 90, pero acá se notó un no sé qué, un qué sé yo que podemos disfrutar plenamente en esta canción. Como dato curioso, este tema cobró una fuerza tremenda en toda América Latina porque fue el tema principal de la telenovela colombiana Yo Soy Betty la Fea para los momentos más románticos. ¿Te acordás? Bueno, disfrutamos de Bésame. Ricardo Montaner, diciendo presente en esta tarde de Bucha Radio 94.7.

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0: Santa Rey, que en la tarde de Mucha Radio. Y hoy en Argentina se celebra la creación de la Empresa Nacional de Telecomunicaciones, Entel. Entel nacía en 1948 y hablamos de esta empresa y hablamos parte de nuestra historia. Del teléfono compartido en el barrio, solo don Carlos tenía teléfono de Entel en su almacén. Y cuando llamaba a un pariente de afuera, él salía a la vereda, gritaba el nombre del vecino para que corriera a atender. Llamar a larga distancia, que bueno, requería una paciencia extra, ¿no? Marcabas el cero, pedías con la operadora y te tocaba, bueno, esperar sentadito a ver a que se diera esa comunicación. En los años 80, una línea de Entel tardaba tanto en entregarse. Era un bien de lujo casi. ¿Te acordás algo de esto? Seguimos en Mucha Radio.
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0: Santa Cristian Castro y pasan 39 minutos de las 4 de la tarde. La temperatura en la ciudad de Buenos Aires, 9 grados. La sensación térmica, 7 grados. La humedad, 77%. El cielo está cubierto y se espera una temperatura mínima de 9 grados para mañana martes, una máxima de 16 grados y el cielo parcialmente nublado. Para el miércoles, una temperatura mínima de 10 grados, máxima 18 grados. Ah, lindo. Ah, pará, para el jueves 20. Estamos como queremos. Seguimos disfrutando de más canciones en la tarde de Mucha Radio.
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0: argentino, la samba, la chacarera. Y después le metió algo de balada romántica a su carrera. Su fuerte siempre, siempre fue cantarle al amor. Y Noche de Brujas es una de las bandas más importantes de la cumbia tropical chilena. Su terreno, la fiesta, el baile, esos ritmos que levantan a un estadio entero. Cuando estos dos mundos se cruzan, pasa esto. Y así, así nos canta Luciano Pereyra en la tarde de Mucha Radio 94.7, donde suenan todos los clásicos en español.
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1: Un minuto pasa de las 5 de la tarde. La temperatura en la ciudad de Buenos Aires, 9 grados. La sensación térmica, 7 grados. La humedad, 77%. Y el cielo está cubierto. Para mañana martes se espera una temperatura mínima de 9 grados, una máxima de 16 grados. Y para el miércoles, una temperatura mínima de 10 grados. Es lo que se espera, máxima 18.
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preguntado por el miedo de no superar el fenómeno de Colgando en tus manos. Baute se mostró sumamente maduro, relajado. Dice, yo compongo ese tipo de temas, no sé si todos van a ser un hit. Aunque haga 10 veces canciones mejores, esa seguirá siendo una canción emblemática. Pero él dice que cuando compuso este disco, dijo, bueno, acá voy a poner todo, todo de mí, todo lo creativo, y lo disfrutamos. ¿Quién te quiere como yo? Un Baute súper enamorado. ¿Lo disfrutamos? En esta tarde de Mucha Radio 94.7, donde suenan todos los clásicos en español.

0: junto a Sin Bandera en esta tarde de Mucha Radio. 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
1: Seguimos disfrutando de más canciones en la tarde de Mucha Radio.
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0: Cuando pasan 39 minutos de las 5 de la tarde, la temperatura en la ciudad de Buenos Aires 9 grados, la sensación térmica 6 grados 7 décimas, la humedad 77%, el cielo está nublado. ¿Y cómo está el tránsito a esta hora? Te cuento que se cerró la colectora de Cantilo entre Aeroparque y el puente de Scalabrini Ortiz en el marco del avance de la obra de Anillo Pampa y paso bajo a nivel. Como alternativa, el tránsito deberá desviarse por Costanera, Huiraldes y continuar por colectora su camino. Trenes, subtes y premetro funcionan con su cronograma habitual. Seguimos compartiendo más canciones en la tarde de Mucha Radio.
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1: Un minuto pasa de las 6 de la tarde. La temperatura en la ciudad de Buenos Aires, 9 grados. La sensación térmica, 6 grados, 7 décimas. La humedad, 77%, y el cielo está nublado. Para mañana martes se espera una temperatura mínima de 6 grados, máxima 16 grados. Bienvenidos, bienvenidas.
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enamorada. Dice Thalía y está junto a Pedro Capó. 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

0: está Luis Miguel en la tarde de Mucha Radio. 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

0: discoteca cuando pasan 42 minutos de las 6 de la tarde. La temperatura en la ciudad de Buenos Aires, 9 grados. La sensación térmica, 7 grados, 4 décimas. La humedad, 78%. El cielo está parcialmente nublado. ¿Cómo está el tránsito a esta hora? Está muy complicado el tránsito en Avellaneda. Se están realizando obras sobre Belgrano y Maipú y solo están habilitados los carriles de colectivos. Y parece que la cola llega a Constitución y colapsa la autopista 9 de Julio Sur. También te cuento que la línea Roca, en los ramales La Plata y Bosques vía Quilmes, operan con demoras. El resto de los trenes, subtes y premetros funcionan con su cronograma habitual.
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0: tarde, mucha radio. Se estrenó la serie La Casa de la Pradera, ¿la viste? Es una remake de la familia Ingalls, no sé si te acordás, una producción que se emitió entre 1974 y 1983 y que se convirtió en un icono de la televisión. Y algo muy divertido, sobre todo porque lo cuenta una niña, es el encuentro en la vida real de Alice Halsey, que es la niña de 11 años que hoy interpreta a Laura Ingalls, con Melissa Gilbert, aquella Laura Ingalls. Y la nena dice, bueno, y nos conocíamos cuando la vi, corrí a abrazarla. Muy amable, muy agradable. Dice que, bueno, que soñó, que pensó que era un paso de mando, así como diciendo, está todo bien. No sé si vas a ver la serie. ¿La viste? ¿Me contás?
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1: 2 minutos pasan de las 7 de la tarde. La temperatura en la ciudad de Buenos Aires, 9 grados. La sensación térmica, 7 grados 4 décimas. La humedad, 78%. El cielo parcialmente nublado. Para mañana martes, espera una temperatura mínima de 6 grados, una máxima de 16 grados. Bienvenidos, bienvenidas a la última hora de esta tarde de Mucha Radio.
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0: líder de Camila. ¿Se conocían de antes de grabar? Sí, mucho. Ya compartían una sólida relación de amistad, admiración mutua que surgió en los círculos de la industria musical mexicana. Recordemos que son referentes del pop de la misma época, así que ya se habían cruzado en un montón de premiaciones, de festivales, de eventos. Y esta canción nace de la química musical y de una profunda amistad previa y, por supuesto, las ganas de trabajar juntos. Llorar, canta Jessie Joy junto a Mario Dom en esta tarde de Mucha Radio 94.7, donde suenan todos los clásicos en español.
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0: Alejandro Sanz, cuando pasan 39 minutos de las 7 de la tarde. La temperatura en la ciudad de Buenos Aires, 9 grados, 3 décimas. La sensación térmica, 7 grados, 3 décimas. La humedad, 77%. El cielo está ligeramente nublado. ¿Cómo está el tránsito a esta hora? Te cuento que hubo un accidente en la autopista 25 de Mayo, sentido Liniers Ezeiza, altura Parque Chacabuco, y el carril derecho está restringido. Trenes, subtes y premetro funcionan con su cronograma habitual.
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para poner un punto final a esta tarde de mucha radio. Operación técnica del señor Lucas Jaquet. Y el mundo se para aplaudirlo. Edición Máxima Queira. Coordinación Camila Galván. Dirección General Gisela Marciota. Mi nombre es Gisela Rivales. Me dicen Gigi. Gigi Locutora es mi Instagram. Gigi Locutora con G. Y yo me reencuentro con vos mañana a las 2 de la tarde. Que tengan una bellísima noche. Se quedan en compañía de los clásicos eternos de mucha radio. Chao. Hasta mañana.

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